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Se busca. Su nombre, Jesús de Nazaret. Edad, 33 años. Origen judío, profesión carpintero. Se le acusa de predicar la verdad, de llamarse hijo de Dios y de enseñar a amar al prójimo como a sí mismo. Recompensa, salvación y vida eterna. Si lo encuentras,

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0: Son las 7 de la mañana y 9 minutos. Son las 7 de la mañana y 9 minutos.
1: Y tenemos aquí un disquito simpático para ti, muñeca, que estás solita en tu casa. A ver, a ver. 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
1: Son las 7 de la mañana, con 32 minutos.
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1: Son las 7 de la mañana y 33 minutos.

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1: Son las 8 de la mañana y un minuto. 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
1: Son las 8 de la mañana con 32 minutos. 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
1: Son las 8 de la mañana y 33 minutos.

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Hola, hola, ¿qué tal? ¿Cómo están? Muy bienvenidos a la mañana musical. Día soleado tenemos a esta hora, cielos despejados, sin precipitaciones. Después de tantos días de lluvia, ¿cierto? Por fin un día sin precipitaciones. Hoy no vamos a tener lluvias por la tarde, no vamos a tener tormenta, no vamos a tener nada. Aprovechemos esta jornada porque está espectacular. De esas jornadas llenas de ánimo, energía, ¿cierto? Para enfrentar un día más, así que espectacular, día martes 29 de septiembre, día de San Gabriel, San Miguel y San Rafael. Saludamos a Miguel, a Gabriel y a Rafaela, que hoy les recuerda el calendario. La temperatura del momento de 7 grados, vamos a tener una máxima de 15 con cielos con nubosidad parcial. Viento suave, viento sur, vamos a tener el día de hoy por lo menos en la mañana. Por la tarde cambia a sureste y ya por la noche cambia a noreste. Va a estar ahí cambiante el viento durante la jornada de hoy porque este sol no dura para siempre, no dura para toda la semana. No, señor. Mañana vamos a tener lluvia débil durante gran parte del día. Así que aprovechemos hoy, ventilemos, abramos ventanas, puertas, ¿cierto? La limpieza general del hogar. Usted pone la música de la 105.1 y la dueña de casa ahí con este día maravilloso va a estar totalmente animosa para realizar las labores de la casa. Así que a todas nuestras amigas dueñas de casa, un abrazo grande, harto ánimo y a disfrutar este día maravilloso. A la gente que está en el comercio, a quienes están en la oficina, a quienes van conduciendo, a todos, un saludo con mucho cariño para ustedes. Y nos vamos a la música. Música que a esta hora la trae Celia Cruz con el siguiente tema musical.

El ritmo musical de Carlos Vive con la gota fría a esta hora de la mañana en esta jornada de sol que estamos compartiendo a través de la 105.1. Bienvenidos, bienvenidas todos nuestros auditores que se han agregado recientemente. Anteriormente habíamos saludado a todos nuestros amigos, vecinos de Victoria, de Púa, de Quino, de Cerro Oscura, y reiteramos el saludo de bienvenida a quienes se van sumando minuto a minuto a la programación de Copihue FM. Día martes 29 de septiembre, felicidades a quienes estén de cumpleaños. Un abrazo para todos los cumpleañeros y cumpleañeras del día de hoy. Cariños para ustedes, que lo pasen bonito, ¿cierto? Que disfruten su día y que sean muchos años más. Vamos con titulares, vamos en temas nacionales. Persecución de carabineros termina con 2 muertos a tiros. Esto ocurrió en la comuna de Cerrillo. Indagan intento de atropello. ¿Qué más? Vamos a seguir revisando por acá. Resistió, pero no salió fortalecido. El discreto saldo del canciller Pérez tras histórica interpelación. En otros temas nacionales, Bachelet retoma protagonismo tras fin de candidatura a la ONU. Oposición la recibirá en acto político. En la región de Lara... vamos a continuar con titulares nacionales. Poduje busca demoler edificios tomados por el narco. Esto en población donde asesinaron al cabo Aguilera. Ahora sí, en la Araucanía, 4.500 personas siguen aisladas por inundaciones tras sistema frontal que azotó a la Araucanía. ¿Qué más tenemos por acá? Vamos a continuar con otras informaciones a través de la 105.1. En la región del Biobío investigan nuevo asesinato en Concepción. Hombre es hallado sin vida en remodelación Paicaví. Vamos a continuar con otros titulares. Investigan homicidio en Hualpén. Víctima fue llevada herida y abandonada en Sargualpencillo. Titulares que han ido marcando la pauta informativa de las últimas horas en la 105.1. Así que ahí vamos a estar con todo el desarrollo de las informaciones, acompañando a todos nuestros auditores. Así que saludarlos, desearles una excelente jornada y sigamos disfrutando de la música en su radio, la 105.1.

Son las 9 de la mañana con 25 minutos, 9 con 25. Bueno, hay información respecto al Centro de Salud Familiar Victoria, es decir, desde el CESFAM, porque hoy, 29 de septiembre, hay paro nacional de la salud municipalizada. Claro, pues, informamos que la Confederación Nacional de Funcionarios de la Salud Municipalizada, CONFUSAM, ha convocado un paro nacional de trabajadores para la atención primaria de salud para los días martes 29, es decir, hoy, y mañana miércoles 30 de septiembre. Ante esta movilización se han coordinado turnos éticos en nuestros SFAN, SECOF y postas rurales con el objetivo de garantizar la continuidad de los siguientes servicios esenciales. Los servicios que voy a mencionar están funcionando con normalidad en este día de paralización de la CONFUSAM. La entrega de alimentos y medicamentos exclusivamente a usuarios cuya fecha de retiro corresponde a los días 29 y 30 de septiembre, ¿ya? Curaciones de pie diabético, administración de anticonceptivos inyectables, visitas domiciliarias a pacientes postrados, controles de puérperas y recién nacidos, ingresos prenatales antes de las 14 semanas de gestación, atención de urgencias dentales, vacunatorio y la toma de muestra exclusivamente para los pacientes que cuenten con horas previas agendadas. O sea, si usted tiene hora para hacerse un examen mañana, lo van a atender, ¿ya? Eso, usted tenga tranquilidad de eso. Esa es la información que se entrega a través de un comunicado. Lamentamos los inconvenientes que esta movilización pueda generar, pero estas acciones surgen por la preocupación de los funcionarios respecto al financiamiento del sistema de salud y buscan visibilizar la necesidad de fortalecerlo para seguir brindando una atención oportuna y de calidad a la comunidad. Ese es el comunicado que entregó el CESFAM ayer por la tarde. Ya, por eso la información le llega hoy a usted a través de la 105.1. Pero para mañana, ahí para que tenga claro, si usted pide hora de forma telefónica o a través de la aplicación, lo más seguro le van a decir que no hay porque los médicos no están atendiendo. Solo turnos éticos que tienen que ver con la entrega de alimentos y medicamentos para quienes tienen fecha de retiro hoy y mañana. Las curaciones del pie diabético, la administración de anticonceptivos inyectables, las visitas domiciliarias a los pacientes postrados, usted va a recibir la visita en su casa, los controles de puérperas y recién nacidos, los ingresos prenatales antes de las 14 semanas de gestación, atención de urgencias dentales, vacunatorio y toma de muestra. Si su guaguita tiene que vacunarla hoy, bueno, eso sí se puede hacer, ¿ya? Pero lo que son horas médicas y todas esas cosas, o ir a pedir hora, todo eso no. Tiene que hacerlo ya el primero de octubre.

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Yeah. Seguimos nosotros por acá con la música a través de la 105.1 compartiendo con usted que está ahí escuchando a esta hora nuestra programación. Vamos con los titulares en esta jornada de día martes. ¿Ah? Hoy martes hay muchos sectores donde comienza a hacer, bueno, ya anda haciendo su recorrido el camión de la basura, así que le recuerdo para que saque su basura, ¿cierto? Si aún no pasa el camión y después no la boten en cualquier lado. ¿Qué tenemos por acá? Vamos a revisar las informaciones ya a esta hora de la jornada por la 105.1. A ver, vamos a quedarnos con el titular que dice que el ministro Poduje busca demoler edificios tomados por el narco. El ministro de Vivienda y Urbanismo, Iván Poduje, se refirió al asesinato del cabo segundo Christopher Andrés Aguilera Fernández en la comuna de Lo Espejo. De dicha comuna, anunció que ya trabaja junto al municipio para demoler edificios de la población donde ocurrió el crimen, los cuales asegura fueron tomados por el narco. Como bien es sabido, el funcionario recibió un fatal disparo en el rostro efectuado por un ciudadano venezolano, Brian Farías Díaz, el pasado domingo, en el marco de un patrullaje preventivo de carabineros. El antisocial también perdió la vida al ser abatido por otro funcionario. En dicho contexto, Poduje se dirigió ayer hasta la zona donde ocurrió el suceso para confirmar que las autoridades preparan una importante intervención en la población Las Dunas. Estuvimos hace poco acá en la comuna de Lo Espejo, en Clotario Blesse, con Allende. Hacia ese lugar que está acá, ustedes pueden ver un parque. Si ustedes recuerdan, ese parque estaba no solo abandonado, sino que lleno de droga química, fue lo que expuso Poduje en un video publicado en su cuenta de Instagram. Este es un lugar que está absolutamente capturado por la droga, y de hecho, en los edificios que están acá a la izquierda, está la población Las Dunas. Es uno de los sectores más complejos y donde nos ha pedido la alcaldesa de Lo Espejo, con la que vamos a hacer un trabajo en conjunto, que podamos hacer una intervención para poder demoler los edificios que están tomados por el narco, que son un espacio central de la población y que tiene atemorizados y aterrorizados al resto de los vecinos, es lo que sostuvo Poduje. En este espacio, el Parque Pablo Neruda, que está absolutamente deteriorado, va a tener continuidad hasta este punto y va a seguir por Allende hasta el sector de Las Dunas, donde vamos a hacer un memorial del carabinero asesinado cobardemente. Acabamos de ir a dejar una corona de flores a la comisaría. Sus compañeros están obviamente muy afectados, junto con darle un gran abrazo a toda la familia de carabineros. Decirle a los vecinos de la comuna de Lo Espejo que estamos trabajando en este proyecto y que lo que ocurrió con nuestro mártir institucional refleja la realidad que viven cientos de miles de chilenos, sectores que han sido abandonados y donde están básicamente a merced de los delincuentes. Una forma de recuperar estos espacios es que este lugar pueda ser un parque, que podamos construir las canchas de fútbol que unos vecinos nos pidieron, que podamos hacer un lugar de calistenia y que pueda ser un parque cerrado con seguridad, pero con complementos de otras intervenciones que probablemente van a ser desde otros ministerios, incluyendo seguridad. Le mando un gran abrazo a toda la familia de carabineros y especialmente a la familia de nuestro nuevo mártir institucional, cerró diciendo Poduje. Bueno, este es un sector muy complicado, ¿eh? Incluso el año pasado, en una intervención policial, este sector estaba cerrado y con cámaras de seguridad monitoreada por los mismos delincuentes, ¿sabes? Para que nadie tuviera un acceso fácil al lugar. O sea, es un lugar realmente peligroso.

¿Cómo va su jornada? Vamos avanzando en esta mañana musical. Sí, ya son las 9:47, 9:47 y estamos compartiendo en vivo y en directo. Bueno, vamos con el desarrollo de las informaciones que han ido sucediendo durante las últimas horas. Dos hombres mueren tras persecución policial de la misma unidad a la que pertenecía el cabo Aguilera. Dos sujetos de 22 años, chilenos con antecedentes penales, murieron en la madrugada de este martes en una persecución policial en la que participaron efectivos de la 42 Comisaría de Radio Patrullas de Carabineros. Bueno, de acuerdo a los primeros antecedentes, el procedimiento comenzó en la población Las Dunas de Los Espejos, o sea, la misma población que estábamos hablando anteriormente y que se refirió el ministro Poduje. El mismo lugar en que resultó herido de gravedad el cabo Aguilera y finalmente fallecido, ¿cierto? Bueno, según las informaciones preliminares, los sujetos escaparon del control policial. Por lo mismo, se inició un seguimiento controlado que culminó en el sector de Avenida Pedro y Reserda con los Rasuris de la comuna de Cerrillos. En ese lugar, los sospechosos colisionaron con un radiopatrulla que les bloqueó el paso. Dieron marcha atrás y en esa maniobra intentaron atropellar a los efectivos policiales, quienes hicieron uso de sus armas de servicio y dispararon a los sujetos que resultaron heridos. En auxilio de los lesionados concurrió SAMU, pero los individuos murieron en el mismo lugar. Por instrucciones de la Fiscalía Metropolitana Occidente, el caso será investigado por la Brigada de Homicidios de la PDI. Sobre lo ocurrido, el subcomisario de la Brigada de Homicidios Sur, Víctor Monjes, informó que el procedimiento inicia durante la noche de hoy, específicamente en el sector Las Dunas, donde personal de la 42 Comisaría de Carabineros realizó un control rutinario a un vehículo. En ese momento en que personal de carabineros baja para hacer las fiscalizaciones, este vehículo emprende la huida por varias calles de la zona sur, deteniendo su marcha en la avenida Los Rasuris con Pedro y Reserva. En ese lugar se produce un encajonamiento del vehículo en seguimiento. Personal de carabineros nuevamente intenta controlar el vehículo. Este emprende una marcha en retroceso, impactando el vehículo policial y luego intenta seguir su huida. El vehículo dirige la marcha en contra de personal de carabineros, por lo que hace uso de su arma de fuego y resultan dos personas fallecidas. Eran los ocupantes de este vehículo particular. Ese fue el detalle entregado por el subcomisario de la Brigada de Homicidios. También dijo que, según lo informado por personal de carabineros, este procedimiento se encuentra enmarcado en una fiscalización habitual en el sector y no guarda relación con otros servicios que estén desplegándose en referencia a lo ocurrido con el cabo Aguilera. Finalmente, se informó que ambos sujetos tenían antecedentes penales, uno con orden de detención vigente, motivo por el cual podrían haberse dado a la fuga de esta fiscalización. Bueno, todo es materia de investigación. Ahora vamos a estar revisando también mayores antecedentes dentro de un ratito más con relación a lo ocurrido en esa comuna de Santiago.

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La música de los Iracundos pasaba por la 105.1 en esta mañana, donde tenemos una mañana sin lluvia al fin, ¿cierto? Algo de sol tímidamente ahí nos acompaña, pero está presente, así que espectacular. Vamos a continuar con más información nacional a través de la 105.1, porque vamos a estar destacando todo lo que ha ido sucediendo a través de su radio Copihue FM. 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Después del siguiente tema musical, que a esta hora lo trae, ahora sí, el dúo Dinámico.

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Douglas estaba ahí acompañándonos en este nuevo espacio musical. 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

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Así que juntos a Walrob vamos a continuar informando también a nuestra ciudadanía. La Municipalidad de Villarrica, a través de su Oficina de Información Turística, conmemoró el Día Mundial del Turismo 2026. Esto en el Centro Cultural Liquén, bajo el lema Agenda Digital e Inteligencia Artificial para Rediseñar el Turismo. El encuentro destacó el rol clave de la tecnología y la innovación para fortalecer el desarrollo económico local, optimizar los servicios y promover los atractivos del territorio. La jornada contó con la participación del alcalde de Villarrica, Pablo Astete, quien compartió su visión sobre el desarrollo turístico local y el compromiso municipal con el crecimiento sostenible de la comuna. Asimismo, estuvieron presentes autoridades comunales y regionales, representantes de organizaciones, empresarios, emprendedoras, guías y prestadores de servicios turísticos de Villarrica y Licanray, así como también el director regional de turismo, Odín Vallejo Cid, quien recientemente asumió esta importante función. Así que de esa manera se celebró el Día Mundial del Turismo ahí en la zona lacustre. 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

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Así que junto a Walrop estamos avanzando en esta mañana musical. Nos vamos a ir a un titular, luego la música y de ahí el desarrollo, ¿eh? La PDI detuvo en Lautaro a mujer investigada por estafas en 6 ciudades del país. ¿Qué tipo de estafa hacía esta mujer? Bueno, usted lo sabrá al regreso del siguiente tema musical.

Nos quedamos con la música de Diego Torres en esta jornada matinal, en compañía de distribuidora Walrop. 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Así que juntos a Diego Torres continuamos entonces con la mañana musical en la 105.1.

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Camilo Sesto, todo por nada, decía la letra de esa bonita canción que estábamos disfrutando en esta jornada. Nuevo bloque musical, 10 de la mañana con 40 minutos, y Ferretería Yipen ya está junto a nosotros, invitándonos a visitar sus locales. 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

Los enanitos verdes estaban ahí con usted, ¿ah? Sí, pues lamento boliviano. Nosotros por acá acompañando en vivo y en directo, invitándoles a buscar los productos a Yipen. 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Así que juntos Agipen continuamos en esta jornada. También revisando informaciones, creo que había dejado una información pendiente, claro, la de esta mujer, pues, que fue detenida por personal de investigaciones en Lautaro. Un trabajo investigativo desarrollado por detectives de la Brigada de Investigación Criminal de Lautaro, en coordinación con la Fiscalía Local de Talagante, permitió ubicar y detener en la comuna de Lautaro a una mujer mayor de edad, investigada por presunta participación en una serie de estafas y otras defraudaciones contra particulares. De acuerdo con los antecedentes reunidos durante la investigación, la imputada estaría vinculada a al menos 15 causas por delitos de estafa y otras defraudaciones contra particulares, además de falsificación y uso malicioso de documentos públicos. El modus operandi investigado consistiría en la venta de vehículos mediante la utilización de poderes notariales falsificados, mecanismo que le habría permitido concretar más de una decena de estafas en distintas ciudades del país. Las diligencias desarrolladas por los detectives permitieron establecer que existirían víctimas en Santiago, Yungay, Chillán, Angol, Temuco y Valdivia, dando cuenta de un accionar que habría traspasado los límites de una sola región. El jefe de la BICRIM Lautaro, su prefecto Pedro Honorato Salvo, explicó que la detención fue resultado de un trabajo coordinado con el Ministerio Público, orientado a establecer la ubicación de la imputada y reunir los antecedentes que permitieran sustentar su participación en los hechos investigados. Tras ser detenida, la mujer fue puesta a disposición del tribunal para su respectivo control de detención y formalización. En la audiencia, el Tribunal de Garantía decretó su prisión preventiva, mientras continúa la investigación destinada a establecer la totalidad de los hechos, víctimas y eventuales responsabilidades asociadas. Desde la PDI hicieron un llamado a la ciudadanía a adoptar medidas de precaución al momento de adquirir vehículos usados, verificando la documentación y los antecedentes del propietario y la transferencia antes de concretar cualquier transacción. Bueno, siempre se dan las recomendaciones, ¿cierto? Porque hoy en día es muy usual las estafas por venta de vehículos, ¿sabes? Así que siempre se les hace el llamado de atención a las personas a que tienen que primero asesorarse bien, buscar toda la información respecto del vehículo, ver la numeración, los VIN y todo eso para que usted no tenga mayores problemas y nunca depositar, ¿cierto? Antes de. Y lo otro es ver su cuenta, si sale contable o saldo en línea, hay una diferencia importante ahí que tienen que también saber manejar, porque no porque diga saldo contable significa que esté la platita disponible. Después el banco revisa, ¿cierto?, la documentación depositada, el cheque no tenía fondo, entonces ya deja de existir esa plata. Así que hay que tener mucho ojo con ese tema también al momento de adquirir un vehículo.

Ahí estaban las primas, ¿ah? Era lo que estábamos escuchando. Son las 10:55, 10:55. Nuestro termómetro está marcando a esta hora, ¿cuántos grados? 11, ¿ah? Ojo con la exposición al sol, siempre hacerlo con un buen bloqueador solar, no se confíe. Los niveles de radiación ultravioleta a esta hora ya están en niveles medios, ¿ah? En un ratito más va a subir rápidamente a alto. Y aproveche este día soleado porque mañana, pasado y traspasado, lluvia. Sí, se viene así pues disperso los próximos días. Entre lluvias y sol vamos a estar acompañados por lo menos hasta el 9 de octubre. Se viene malito esta primavera, definitivamente. La primavera de Marco Antonio Solís todavía no la podemos encontrar, pues está totalmente perdida. Así que aprovechemos este día para disfrutar la jornada sin precipitaciones. 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Nos vamos con la música, ya despidiendo también este espacio de Agipen. Nos vamos a quedar con Laura Pausini y el tema Amores Extraños.

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Los Prisioneros, diciendo presente en la mañana musical a través de Copihue FM. Una variedad de artistas son los que usted puede encontrar durante estas 3 horas de música latina y después saltamos al folclore, así que todavía nos queda rato. Son las 11 de la mañana con 10 minutos, saludando a nuestras auditoras, a la señora Luisa que está en sintonía de la radio, cariños para ella en esta jornada, a la señora Anita, a don Sergio, a Marcia, a nuestra amiga Marlene. Hace rato que no veo a mi amiga Marlene, ella me está preocupando porque siempre la veo en la calle, pero hace ratito que no la veo, así que si está en sintonía por ahí, nos pegue un telefonazo. A la señora Alicia y así a otros tantos auditores que día a día están escuchando Copihue FM. En el sector rural también a todos nuestros vecinos ahí de las diferentes comunidades, de los diferentes sectores rurales, el saludito para nuestros vecinos, ¿eh? Yo sé que nos escuchan mucho los sectores rurales, así que cariños para todos los que nos mencionan, porque me van a quedar una cantidad sin mencionar y después se me van a sentir, así que para que no me reten y no digan, no, no se acuerda de mí, el saludo en general, ¿eh? Para todos con mucho cariño siempre desde los estudios de la 105.1. Vamos a continuar con las informaciones, ¿eh? Seguimos en esta jornada entregando informaciones y también entregando música. 4 puentes inutilizables y 2 socavones de gran envergadura afectan la conectividad vial de Lumaco a raíz de las últimas lluvias. Bueno, yo siempre les decía que Lumaco ha sido una de las comunas más afectadas en la provincia de Malleco. Y las lluvias de este invierno se han dejado sentir con toda la fuerza y en magnitud, ¿cierto?, con daños en toda la comuna de Lumaco, dejando consigo pérdidas agrícolas, con severos daños y ahora complejidades en temas viales, donde los daños han sido mayores.

A raíz de la gran cantidad de agua caída, 4 puentes resultaron con daños estructurales, sumado a socavones en las vías, lo que ha dificultado el quehacer diario en algunas localidades de la comuna. En el sector de Isla Catrileo, el viaducto presentó severos daños, algo que se repitió también en Curilebu, Calcoy Sur y Bajo Esquilluco, donde vecinos indicaron que desde el año 2008 no habían pasado por este tipo de complejidades. También se reportaron caminos cortados, rodados, viviendas aisladas y daños en infraestructura en Bajo Esquilluco, Chango, Peyahuén, Didaico, Boyeco, Pichilonco-Yan, entre otros sectores de la comuna de Lumaco. En la ruta R90P, la que conecta Lumaco con Capitán Pastenes, equipos municipales y de empresa de conservación trabajaron en la limpieza de remoción de tierra. El alcalde de la comuna, Richard Leonelli Contreras, indicó que desde el primer momento y con equipos municipales, efectivos del ejército, carabineros y bomberos, han podido contener las contingencias agradeciendo a todos estos equipos. Lamentablemente, las lluvias provocaron daños inmensos en puentes, con 4 de estos dañados, y que ha dificultado la conectividad vial. Lo mismo en las calzadas, con socavones enormes que ponen en riesgo a los automovilistas. Favorablemente, nuestros equipos municipales, con el apoyo del gobierno y las fuerzas de orden y seguridad con el ejército, han sido claves para ir reaccionando a tiempo y evitar que esto afecte a las familias, es lo que comentó el alcalde. Leonelli agregó que siguen con monitoreo constante en toda la comunidad con el fin de poder ir en ayuda de quienes lo necesitan, con visita a los sectores más afectados, algo que ha realizado el propio alcalde con sus equipos municipales. Así que ahí Lumaco bien movido, ¿cierto? Bien inundado también con estas lluvias que hemos tenido en esta primavera.

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1: Oh, pasé a apretar ahí un botón y se me pasó al otro tema. Pues esas cosas que pasan en vivo y en directo. Iba ahí, apreté mal el teclado nomás. ¿Eh? Eso fue lo que pasó. Le cortamos la inspiración a Heraldo Zúñiga, que nos estaba entregando ese tema musical. ¿Eh? Bueno, nosotros por acá vamos a aprovechar de seguir entregando las informaciones. En titulares les decía que Bachelet retoma protagonista tras fin de la candidatura en la ONU. ¿Por qué? Bueno, la expresidenta Michelle Bachelet vuelve a tomar lugar con más fuerza entre las figuras líderes de la oposición, tras poner fin a su candidatura a Naciones Unidas. Seis partidos preparan un acto para recibirla en medio de su regreso a la escena política. El encuentro se realizará mañana y reunirá desde la Democracia Cristiana hasta el Partido Comunista en una señal de unidad entre las distintas fuerzas del sector. La cita ocurre además en momentos en que Bachelet ha retomado presencia en la contingencia con intervenciones como la declaración que firmó junto al expresidente Gabriel Boric pidiendo al gobierno reconsiderar su adhesión al escudo de las Américas. Desde el Partido Socialista, su presidenta Paulina Bodanovic destacó la importancia de respaldar a la exmandataria tras el término de su candidatura y apuntó a la postura que mantuvo el gobierno frente a su postulación. Hubo una actitud de gobierno en contra de los intereses del país. El gobierno nuevamente falló. Le falla a Chile porque esto no son solo temas partidarios, sino que tienen que ver con la representación de un país. ¿Eh? Eso fue lo que dijo la presidenta del Partido Socialista. Respecto al presidente de la Democracia Cristiana, Álvaro Ortiz, aseguró que el rol que tomará la expresidenta será de protagonismo y líder de la oposición, que a su juicio ha tenido siempre ese rol de liderazgo de la unidad, lo que va a poder seguir ejerciendo. Es lo que reforzó el diputado. Bueno, su regreso coincide con una mayor presencia pública de figuras vinculadas a gobiernos anteriores, como Carolina Toá y Camila Vallejo, además de otros liderazgos del sector, entre ellos Claudio Orrego y Tomás Vodanovic. En la cita de mañana también llegará el presidente Gabriel Boric, la presidenta del Frente Amplio, Gael Giomans, que confirmó que el expresidente participará del encuentro y dará también un discurso durante la jornada. El acto comenzará mañana miércoles a las 18 horas en el Teatro Municipal de La Pintana y tendrá a Bachelet como protagonista. Una convocatoria que busca respaldar a la exmandataria, pero también exhibir unidad en la oposición que comienza a reordenar sus liderazgos. ¿Ah? Eso es lo que va a pasar mañana como protagonista la expresidenta Michelle Bachelet.

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11 de la mañana con 37 minutos, 11 con 37. ¿A usted le gusta el teatro? Bueno, le tengo una invitación, ¿ah? Porque llega Victoria Teatro Don Taburete, que presenta Nadie Puede Saberlo. ¿Cuándo? El sábado 3 de octubre a las 19:30 horas en el Centro Cultural. Obviamente, entrada gratuita. Le voy a contar un poquito sobre esta presentación de Nadie Puede Saberlo. Un periodista llega a una institución psiquiátrica para investigar cómo viven sus pacientes. Pero aquí quienes la reciben son los propios pacientes. Y ahí comienzan los enredos de Nadie Puede Saberlo. La obra se presentará el sábado 3 de octubre a las 19:30 horas. Así que agéndelo ahí, haga la invitación a sus conocidos, amiga, comadre, compadre, ¿cierto? Todos los que quieran ir a ver esta presentación de teatro. Se ve interesante, entretenida también. Así que les hacemos la invitación, pues, desde acá, desde la 105.1. Entrada liberada. Agende, sábado 3 de octubre, 19:30 horas. Nadie puede saberlo, Teatro en Victoria. Así que dese un tiempo y vaya a ver este espectáculo, entonces, el día 3 de octubre. ¿Qué más tenemos por acá? Un seminario bovino. ¿Qué pasa? Este martes 29, o sea, hoy. Esto se está. Ya, no, lo vamos a dejar ahí nomás. Nos llegó tardísimo. Pero era para hoy la actividad. Nosotros por acá vamos a continuar con más informaciones y más música, por supuesto. Lo que ha ido sucediendo en el país. Que se esclarezca para bien o para mal. Familias de abatidos por carabineros niegan la versión policial. Este acto, ¿cierto?, que les contaba en la mañana yo de dos jóvenes que escaparon de carabineros y que terminaron muertos, ¿cierto?, tras una persecución policial. Bueno, ahora las familias de los dos sujetos abatidos por carabineros en Cerrillo pidieron investigar a fondo el hecho ocurrido la madrugada de este martes. Según dicen, los fallecidos no portaban armas de fuego y no habían intentado atropellar a funcionarios policiales. Todo comenzó en el sector Las Dunas de Lo Espejo, donde personal de la 42 Comisaría de Radio Patrullas intentó controlar a un automóvil cuyo conductor se dio a la fuga. Se trata, cierto, de la misma unidad del cabo segundo Christopher Aguilera, quien fue asesinado en ese sector durante la tarde del domingo. Bueno, esto provocó una persecución que llegó hasta la esquina de Lo de Razzuriz con Pedro y Reserda. Según la versión que se maneja en la investigación, los carabineros sacaron sus armas al sufrir un intento de atropello, por lo que dispararon contra de los ocupantes del vehículo. Los dos individuos murieron en el lugar. Se trata de Camilo Robles Contreras y Germán Martínez Faune, ambos chilenos de 22 años. El primero contaba con 3 órdenes de detención pendiente, 2 por receptación y 1 por robo con intimidación. Moisés, hermano de Camilo Robles, habló a la prensa. Él conducía el auto y sería quien tomó la decisión de darse a la fuga al ver la presencia de carabineros, fue lo que dijo. Según relató Moisés, ambos salían de una reunión social cuando comenzaron los hechos. Yo venía de la misma casa de un amigo, mi hermano venía de la pega y nos juntamos en la casa aquí del amigo en Lo Espejo. Compartimos un rato, salimos de la casa, los dos vehículos juntos, a lo que la policía nos detiene. Eso es lo que contó el hermano, ¿cierto?, que iba en otro vehículo. Veníamos de una junta con unos amigos, pero no fiesta, sino que compartiendo, hablando de negocios y cosas así, fue lo que agregó. Luego declaró, mi hermano tomó la decisión de evadir el control y arrancar. Yo le perdí el rastro. Llegué como 2 minutos después del incidente. Mi hermano ya estaba en el piso tirado y su amigo, el copiloto, estaba convulsionando. A su juicio, su hermano huyó debido a las órdenes pendientes que tenía en su contra, pero a la vez negó que él portara armas de fuego. Se asustó, yo creo, lo más probable, por sus temas legales, pero temas de armamento o algo ilícito doy fe que no llevaba armas. Todos los días hablábamos, vivíamos en la misma casa y doy fe de que él no andaba con armamento. Esa fue la declaración que entregó el hermano, que iba en otro vehículo. Finalmente acusó que los carabineros que protagonizaron la persecución prestaron ayuda casi nula a los dos baleados, agregando que duda del intento de atropello
que denuncian los uniformados. Él en ningún momento vio lo que pasó porque les perdió el rastro en esta fuga, ¿cierto? Entonces, por eso es que lo pone en duda. No sabe si que fue así realmente o no, sino que pone en duda la situación. Yo lo veo difícil porque el auto no tiene ningún tipo de choque. Y como lo veo yo, los casquillos de las balas de carabineros están a los costados. Me daba como la impresión que tiraban directo a matar y por los lados. Si hubiera habido un intento de atropello, estarían las balas directas en el parabrisas. Quiero que se aclare para ver si es que fueron necesarios los impactos de bala directos a matar o puede haber habido otra salida, por ejemplo, que dispararan a los neumáticos, es lo que cerró diciendo el hermano. También conversó Benjamín, hermano de Germán Martínez, quien igualmente acusó que los funcionarios no le prestaron apoyo de ningún tipo a los abatidos y que en el hecho no hubo intercambio de disparos. No hubo nada de eso porque ellos no tenían armas. Insisten en lo mismo. Por ello, realizó un llamado de justicia. Lo que yo busco a través de esto es que se esclarezca la versión de qué es lo que realmente pasó, ya sea para bien o para mal. Sea afectado ya sea mi hermano o afectado los carabineros. No sé cómo funciona así, pero en ningún momento, como se dice, tampoco hubo intento de atropello a un funcionario. O sea, son las declaraciones de los hermanos de ambas víctimas. Así que ahora está todo en investigación de cómo realmente ocurrieron estos hechos.

Ya, ahí estaba Cuando Seas Grande, tema de Miguel Mateo, ¿eh? Eso era lo que estábamos escuchando. Y se viene una actividad deportiva en la capital regional, porque este sábado se vivirá en Temuco la corrida Nerudiana 2026. ¿Va a ir usted a la corrida o no? ¿O le duelen las piernas, le duele la rodilla, la cadera? Esto es para deportistas, ¿ah? Que les gusta este tipo de eventos. En el punto de partida se ubicarán este sábado los atletas de la Araucanía. Los deportistas se instalarán en el espacio de largada para animar la octava versión de la corrida Nerudiana. La actividad se desarrollará desde las 9 horas y partirá en el frontis del Liceo Pablo Neruda de Temuco. Desde ahí los fondistas se internarán en una aventura pedestre que los llevará a recorrer las calles cercanas al establecimiento y el Cerro Ñalol. En la oportunidad hubo una gran demanda y los 1,000 cupos que se abrieron se llenaron en 6 días. Así que habrá una actividad bien masiva, es lo que plantea Andrés González, coordinador del evento. El evento considerará distancias de 2,5 y 10K y se desarrollará bajo el eslogan Tu vida también importa. La denominación apunta a poner en relieve la importancia del cuidado de la salud mental. Esa es la actividad para el fin de semana en Temuco. El próximo sábado a partir de las 9 de la mañana en la corrida Nerudiana.

Bueno, una información que está en desarrollo tiene que ver con el último adiós al cabo segundo Christopher Aguilera, carabinero que fue asesinado a tiros durante un procedimiento policial el día domingo. La ceremonia fúnebre se realiza en la Iglesia Institucional de la Policía Uniformada, ubicada en calle Mardoqueo Fernández, en Providencia. Hasta el lugar llegó el presidente José Antonio Katz y la primera dama María Pía Arreola. También participan diversas autoridades de gobierno y el Estado, como los ministros Claudio Alvarado y Martín Arrau, más el general director de Carabineros Marcelo Araya y el fiscal nacional Ángel Valencia. Esta es la información de lo que está ocurriendo. Además, la misa es encabezada por el arzobispo de Santiago, Fernando Ochomalí. Tras la ceremonia, el cuerpo del uniformado, padre de un niño de 9 meses de edad, será llevado al Cementerio General de Santiago. Así se está desarrollando el funeral de el carabinero abatido el día domingo en la región metropolitana.

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Estamos de regreso ya después de haber ido una tanda de comerciales, ahí pasando por la vitrina de nuestros auspiciadores, ¿cierto? 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Estamos ya de vuelta en este bloque folclórico del día martes. 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

Y así vamos avanzando, 12 ya con 25 minutos, 12 con 25. 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Nosotros continuamos con nuestra música folclórica a esta hora de la jornada.

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Último bloque, ya son las 12:38 minutos. Tenemos información de Frontel. Pongan atención los vecinos del centro de la ciudad, porque el día domingo 4 de octubre hay un corte de energía eléctrica. Frontel informa que por trabajo de ampliación y mejoramiento de sus redes deberá suspender el suministro eléctrico en los siguientes sectores y horarios. Domingo 4 de octubre del 2026, entre las 10 de la mañana y las 16 horas, comprendiendo sectores de Confederación Suiza, entre Ramírez y General Lagos. Frontel solicita tomar las precauciones necesarias para disminuir los efectos que la suspensión de suministro pudiese ocasionar. Aislarse de la red pública si posee un inversor o grupo generador, evitando someter a nuestros trabajadores a riesgos de electrocución. En caso que los trabajos finalicen antes de los horarios programados, las instalaciones serán energizadas para recuperar el servicio a la brevedad. Frontel lamenta los inconvenientes y les recuerda que está trabajando para dar un mejor servicio. ¿No escuchó dónde era? Bueno, el sector comprende Confederación Suiza entre Ramírez y Lagos. Esto va a ser el día domingo 4 de octubre entre las 10 de la mañana y las 4 de la tarde. Información enviada por la empresa Frontel para dar conocimiento de este corte de energía eléctrica en este sector centro de la ciudad.

Sí, estamos llegando a los finales de la mañana musical y aires folclóricos. Dos minutos nos están separando solamente de la una de la tarde. Tenemos a esta hora una temperatura de 13 grados. ¿Eh? Vamos a tener una jornada excelente. 14 grados la temperatura máxima para hoy, para este día sin precipitaciones. Pero recuerde que mañana deberíamos de temprano tener gotas de agua débil, ¿eh? Y que se van a mantener durante todo el día. Así que aproveche la jornada de hoy. Que tengan todos una bonita tarde, se cuidan y si Dios lo permite, volveremos mañana a abrir los micrófonos de la 105.1. Chau, chau y gracias por estar en sintonía.

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0: hacemos una pausa y ya estamos de vuelta con Melodías de Sobremesa.
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0: Ya estamos de vuelta con Melodías de Sobremesa.

pongamos un stop en la jornada, reviviendo lo mejor del repertorio de sobremesa, con melodías de grandes autores en sus creaciones supremas, con una increíble fusión mixta. 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